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2: 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La temperatura del momento en Ambrosio.
3: La temperatura, 11 grados, una décima.
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4: 20:59.
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1: Esta es una muy buena canción de Lady Antebellum. Este es un trío integrado por Hillary Scott, Charles Kelly, quien es el guitarrista y apoya con la segunda voz en la banda, y Dave Haggook, que hace los teclados y en algunos casos también interpreta la guitarra. Esta es una banda con un estilo rock, pero sin duda con influencias importantes del sonido country norteamericano. Se formaron en Estados Unidos, de hecho. Esta canción, que voy a compartir con ustedes, es del año 2008 y pertenece al disco Need You Now. De hecho, la canción que vamos a compartir ahora es la que le da el nombre al disco. Lady Antebellum y su éxito, Need You Now.

la buena compañía hace que el tiempo vuele en ambrosio. 21 horas, 58 minutos.

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1: 0 horas, 1 minuto.
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4: Ministra de Salud aborda paralización de obras en futuro nuevo hospital de Linares. Productores en la comuna de Peyúgue fortalecen conocimientos en producción orgánica de frutillas. Municipalidad de Cauquienes realizó nuevo operativo social en sector de Alto de Curimaqui. 32 organizaciones sociales del Maule se adjudican fondos de fortalecimiento para impulsar proyectos comunitarios. Senadora Bodanovich criticó accionar de CONAF en proempleo y comprometió gestiones para apurar puestos laborales en la región. Ruta del sector Melocura en San Javier permanece inhabilitada por intensas lluvias.
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4: Bienvenidas y bienvenidos, esta es la Red Ambrosio. Con ustedes una vez más, con algunas de las informaciones más relevantes ocurridas en las últimas horas.
3: Linares.
4: Durante su visita a la región del Maule, la ministra de Salud, May Chomalí, abordó la paralización de las obras del Hospital de Linares debido a la quiebra de la empresa que se había adjudicado la operación. Es muy triste y muy doloroso para todos, principalmente para los pacientes que estaban esperando este hospital, sostuvo la titular de salud, quien reafirmó el compromiso del ministerio por reiniciar las obras y entregar este nuevo recinto asistencial a los vecinos de Linares lo antes posible. Nos encantaría tener todas las herramientas en este momento para poder avanzar más rápidamente. La solución definitiva está en que tengamos la posibilidad de llamar a una nueva licitación para terminar el hospital, pero para que eso ocurra, estamos esperando un paso muy importante que es el informe de Contraloría.
5: Nos encantaría tener todas las herramientas en este momento para poder avanzar más rápidamente. La solución definitiva está en que tengamos la posibilidad de llamar a una nueva licitación para terminar el hospital. Pero para que eso ocurra, estamos esperando un paso muy importante que es el informe de Contraloría. No podemos partir con la etapa que sigue sin tener el informe final de Contraloría. Todos estamos muy preocupados y hemos estado insistiendo y poniéndonos a disposición de la Contraloría para entregar toda la información que ellos necesiten para poder, tener el dictamen lo más precozmente posible. Pero sin ese dictamen, desgraciadamente, no podemos avanzar.
4: En el Casino de la Media Luna de Peyúgue se realizó el Seminario de Producción Orgánica de Frutillas dirigido a productores del programa SAT Frutillas de INDAP. La jornada contó con exposiciones sobre certificación orgánica, manejo y mercado de productos orgánicos, digitalización agrícola, nuevas variedades de frutillas y el uso del cuaderno de campo a cargo de especialistas de ECOCERT, SAG y profesionales del área agrícola. Una instancia que permitió fortalecer conocimientos y promover la producción más sustentable en la comuna. Con el objetivo de acercar los servicios municipales y fortalecer el apoyo a las familias de los sectores rurales, la Municipalidad de Cauquienes, a través de su Dirección de Desarrollo Comunitario, realizó un nuevo operativo social, esta vez en el sector de Alto de Curimaqui. Durante el operativo se entregaron ayudas sociales y se realizaron diversas orientaciones y gestiones administrativas, permitiendo que las familias pudieran acceder a la atención municipal sin necesidad de trasladarse hasta el área urbana de la comuna. La senadora Paulina Bogdanovich criticó el accionar de CONAF en el proempleo y comprometió gestiones para apurar los 1.750 puestos laborales en la región. Luego de una reunión con el gobernador regional Pedro Pablo Álvarez Salamanca, la parlamentaria lanzó una dura crítica a CONAF por la demora en la puesta en marcha de los puestos de proempleo en la región. La legisladora destacó la celeridad y compromiso del gobierno regional del Maule en la aprobación de los 4.500 millones de pesos para 1.750 puestos de trabajo que aún no son generados.
1: Tenemos un alto desempleo en la región del Maule y es inexplicable que todavía CONAF, a estas alturas, la dirección regional, no tenga solucionado el tema de los proempleos. El gobierno regional puso los recursos oportunamente y hasta el día de hoy necesitamos que eso funcione y que la gente, los maulinos y maulinas, tengan fuentes de trabajo. Está pasando prácticamente ya el invierno sin soluciones y creo que la dirección regional de CONAF está en deuda con la región.
6: Senadora, se van a hacer todas las gestiones posibles para que esto salga pronto.
1: Hemos hecho todas las gestiones, también entiendo que Contraloría ha puesto urgencia a esto y espero que a la brevedad, después de todo lo que hemos conversado también con el gobernador, tengamos una pronta solución. Insisto, con la dirección regional de CONAF, es allí donde tiene que solucionarse el tema de los proempleos para las personas. Es esa institución la que tiene que gestionar eficientemente y creo que en este caso ha habido bastante de parte de dicha institución.
4: Un total de 32 organizaciones sociales de la región del Maule fueron seleccionadas en la convocatoria 2026 del Fondo de Fortalecimiento de Organizaciones de Interés Público, iniciativa del Ministerio de Secretaría General de Gobierno, que este año destinará más de 75 millones de pesos para apoyar proyectos orientados a fortalecer la participación ciudadana y el trabajo comunitario en los distintos territorios de la región. Las organizaciones beneficiadas recibirán financiamiento de entre 2 millones y 4 millones de pesos para ejecutar iniciativas impulsadas por juntas de vecinos, clubes de personas mayores, fundaciones y otras organizaciones territoriales y funcionales. Los proyectos consideran acciones de alfabetización digital, fortalecimiento comunitario, participación ciudadana, inclusión y desarrollo local, contribuyendo a mejorar la calidad de vida de las personas y fortalecer el tejido social. Las intensas lluvias y el aumento del caudal del río Loncomilla provocaron una erosión que deterioró la calzada, dejando inhabilitada la ruta L310 en el sector Melocura en esta ciudad. Equipos de la Dirección de Gestión de Riesgo de Desastres acudieron para evaluar la situación y realizar el levantamiento de información, notificando oportunamente a los organismos de gobierno correspondientes para coordinar las acciones necesarias. Por lo anterior, se solicita a la comunidad no transitar por el sector, respetar la señalización y utilizar rutas alternativas mientras se trabaja en la evaluación y solución de esta emergencia. Un especial recibimiento tuvieron las y los integrantes, además de los apoderados, de la Corporación Cultural Orquesta Sinfónica Estudiantil de Linares a su regreso de Viena, donde participaron en el Festival Internacional de Orquestas. La delegación fue recibida por el Consejo Municipal de Linares y en la oportunidad el director artístico de la organización, Israel Quelopana, agradeció el apoyo de las autoridades locales, Consejo Municipal, el alcalde y de la comunidad para materializar este viaje al extranjero.
7: Estamos muy agradecidos de toda la comunidad porque este fue un esfuerzo y estos resultados no bien, es parte del trabajo duro que hicieron los chicos. Pero esto no hubiera sido posible sin el apoyo de lo que es todo Linares, y las distintas actividades que tuvimos para reunir los fondos. Bueno, hemos logrado traer buenos resultados, estamos muy contentos, pero como decía don Mario, más allá de los resultados, lo importante es la tremenda experiencia que estos jóvenes linareses han ganado, ideas, han conocido otras culturas, han podido compartir con jóvenes de otros países, van a traer ideas nuevas que seguro esto pueda ayudar a que Linares sea un mejor lugar para todos. Así que solamente darle la gracia y que esto es para todo Linares. Muchas gracias.
4: Muchas gracias por haber estado ahí. Les invitamos a seguir como siempre junto a nosotros, junto a la Red Ambrosio.
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Una de la madrugada, 3 minutos. 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
1: Grandes canciones, grandes éxitos durante todo el día. Soy Andrés Valenzuela. He seleccionado ahora una canción del año 2006. Está incluida en el long play Sam's Town. Algunos ya conocen, reconocieron la música, está de fondo. Es la banda The Killers, esta banda formada en Las Vegas en el año 2001. Brandon Flowers es su líder y vocalista. Bueno, es un cuarteto que desde los inicios se fue en estilo indie rock con mucha influencia del sonido británico, particularmente del new wave británico. Y es por esto que al escucharlos muchos piensan que se trata de una banda británica. Y es así, tienen un sonido británico bastante fuerte pese a haber sido formado en Las Vegas. Esto en realidad es más común de lo que uno cree. Varias bandas norteamericanas, dadas sus influencias británicas, buscan tener un sonido más cercano a lo británico. Es el caso de la banda Killers. Vamos a recordar a esta banda de New Wave e Indie Rock norteamericana del año 2006. Es el éxito Read My Mind.

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Exactamente. 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

La buena compañía hace que el tiempo vuele en Ambrosio. 3 de la madrugada. 2 minutos.

oportunidades a esta banda. Me refiero a Imagine Dragons, una banda muy popular, con un estilo muy moderno, muy original por lo demás, y por supuesto basado en la voz de Dan Reynolds, muy conocida voz, un timbre muy especial, y por supuesto el apoyo que hacen los demás integrantes de la banda. Es notable el resultado final. Wayne Sermon, el guitarrista, también compositor de canciones, Ben McKee, el bajista de la banda, y Daniel Platzman en la batería. Ese es el cuarteto que forma la banda Imagine Dragons. Lo he mencionado en alguna oportunidad, ellos se iniciaron haciendo música country, ganan un par de concursos y después de eso buscan un propio estilo, algo distinto, algo innovador, a petición de su productor, llegando al indie pop y al rock. El éxito fue prácticamente inmediato. Antes del boom de las redes sociales, llegaron a vender sobre 180 millones de discos. Me refiero a discos físicos, lo cual sin duda marca un éxito importante de la banda. La canción que ya escuchamos de fondo está incluida en el disco Origins del año 2018. Es Imagine Dragons y el éxito Birds.

La temperatura del momento en Ambrosio. La temperatura, 9 grados, una décima. La buena compañía hace que el tiempo vuele en Ambrosio. 4 de la madrugada, 2 minutos. 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
1: Es otra noche más.

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la buena compañía hace que el tiempo vuele en ambrosio. 6 de la mañana, 2 minutos.

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1: Canciones importantes, buenas canciones, durante todo el día acá en la radio. Vamos a quedarnos con un verdadero clásico. Bruce Springsteen, cantante, compositor, norteamericano, altamente reconocido y premiado. The Boss fue el seudónimo que le pusieron la gente que trabajaba con él, sus músicos, la gente que movía los equipos, que hacía las instalaciones, todo su equipo técnico lo llamó de esa manera porque era una persona muy dictatorial, una persona muy ruda en el trato, sobre todo con los trabajadores. Nunca le trajo una complicación legal, pero sin duda tiene su carácter, Bruce Springsteen. Bien, quiero hablar un poco de él. Más de 150 millones de discos vendidos a nivel mundial. 20 premios Grammy, lo que lo sitúa fácilmente en el top 10 de los artistas más premiados a nivel mundial. Pero no solo eso. En 1993, yo creo que lo recuerdan, cuando sale la película Filadelfia, bueno, él participa con el tema central, Street of Philadelphia, y gana el Oscar por la mejor música de película. Compitió, lamentablemente, con Neil Young, con la canción Filadelfia, increíble. Compitieron para el primer lugar, compitieron para el Oscar de la música de película, dos canciones de la misma película, increíble. Neil Young, lamentablemente, perdió en esa oportunidad. Pero también otra tremenda canción, Filadelfia, la pueden buscar. Neil Young, Filadelfia, mismo soundtrack de película. Bien, pero Street of Philadelphia, de Bruce Springsteen, se llevó el primer lugar. Bien, lo incluyeron en el Salón de la Fama del Rock and Roll en 1999. Y un dato bastante curioso. En el año 1997 le entregan un pseudo premio Nobel a la música. Esa categoría no existe, pero de alguna forma trataron de, no de crearla, pero hacer una suerte de homenaje a Bruce Springsteen justamente con un premio Nobel. Bien, curiosidades. En conciertos en vivo es bastante extraño Bruce Springsteen porque toca canciones raras. Bueno, no raras, sino que tiene muchas canciones, pero las más clásicas no las interpreta en sus conciertos en vivo. 3 o 4. Y el resto, como tiene mucha música, toca cualquier otra canción en vivo. Siempre se le hace ver eso en todos sus conciertos, pero él elige las canciones que él quiere. Es uno de los pocos artistas a nivel mundial que se para en el escenario a cantar lo que él quiere y no lo que la gente quiere necesariamente. Tanto así que su disco más importante, tiene varios, pero el más importante, solo incorpora una canción en sus conciertos en vivo. Y cuando interpreta otra, elimina la otra, entonces siempre es una sola, por lo tanto va haciendo rotaciones de sus discos más importantes, pero increíblemente tiene mucha música y en sus conciertos es totalmente ovacionado. Antes de la pandemia, un año antes, en el 2020, el concierto en vivo de Bruce Springsteen era uno de los más largos de todo el mundo, sobre 3 horas en el escenario, y además estaba considerado el mejor concierto en vivo del planeta. Ningún otro artista lograba un performance tan fuerte como Bruce Springsteen, con la edad que ya tiene. Dicho esto, me quiero concentrar en el año 1984. Todos recordarán el disco Born in USA, ese disco donde sale vuelto para atrás con un pañuelo en el pantalón. Clásico disco, probablemente el más vendido de este tremendo artista. Ese disco tiene fácilmente 7 canciones que fueron populares a nivel mundial. De este tremendo long play, vamos a recordar el éxito I'm Going Down.

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1: 6 de la mañana, 58 minutos.

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1: Tengo una extraña sensación.

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1: 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La buena compañía hace que el tiempo vuele en ambrosio. 8 de la mañana, 3 minutos.
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3: Muy bien, entramos en Byte y vamos a hablar de una muy mala costumbre. Yo la practico a diario, usar el celular al mismo tiempo que uno está viendo tele. Todo esto en la pieza, en la habitación y antes de dormir. Se supone que uno no debería tener ni siquiera un televisor en tu pieza. Este lugar debería ser para leer, para escuchar música y para dormir, nada más. Pero cada vez uno puede ver que mientras más pantallas es mejor, pero simplemente, según los últimos estudios, no es mejor y no logras conciliar un sueño profundo. Mala calidad del sueño, porque en un estudio reciente todos quienes usaban celular por la noche presentaron mayor rango de probabilidades de tener registro irregular en su índice de PSQI, calidad del sueño. Significa que jamás experimentaron una noche de descanso profundo. Peor latencia del sueño prolongado y sueño de corta duración, que es un punto alarmante de los hallazgos de esta investigación. El estado de vigilia por la exposición a las pantallas y estímulo de smartphones terminan por volver mucho más ligero el sueño, de manera que los sujetos del estudio se despertaban más durante la noche. Y esto derivó en una situación conocida como disfunción diurna. Es un estado de letargo donde los individuos experimentan somnolencia y fatiga a lo largo del día. La recomendación máxima es tan obvia que simplemente es no utilizar el celular por lo menos 2 horas antes de acostarte a dormir. Así de sencillo, fácil de hacer, pero hay que tener la predisposición y simplemente las ganas de poder hacerlo. Así que cada de cajón, ya lo saben, aún no usar el celular antes de dormir. En cualquier momento más, bye. 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
1: La temperatura del momento en Ambrosio.
2: La temperatura, 9 grados, una décima.

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2: 9:05.
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¿Cómo están? Buenos días. Damos inicio a esta nueva edición de este programa, Ambrosio AM, en el 90.7 Linares, 106.5 Cauquenes, 98.7 en Peyúgue, Chanco, Curanipe, y en la 89.3 de Parral. Vamos a estar compartiendo buena música, noticias y mucho más, así es que quédate en la sintonía. Zenén, Estado Nomástica y Abdom, eso es, ambos. Así que un saludo para ambos. Vamos a la música.

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1: Vamos a revisar de inmediato el diario El Lector. Gestión del delegado Cristian González permitirá restablecer la conectividad provisoria hacia el sector El Melado en Colbún. Moderna Clínica Dental llega a la comuna de Peyúgue para fortalecer la atención en sectores rurales. Autoridades del agro se reúnen con cooperativa de riego del centro. Delegado presidencial reitera que 4 rutas de la provincia de Curicó permanecen con cierre preventivo. Ruta L310, sector Melocura, permanece inhabilitada por daños provocados por las lluvias. Noticias publicadas en el diario El Lector.

Vamos con diario El Heraldo, trae lo siguiente para esta ocasión. Concejales de Linares recurren al TER por acusación de notable abandono de deberes contra el alcalde Mario Mesa. Senapred cancela alerta roja regional por desborde y declara alerta amarilla para el Maule por crecida. Senadora Bodanovich criticó accionar de CONAF en el Maule y comprometió gestiones para apurar 1.750 puestos laborales en la región. Retiro, un detenido por uso de placas patentes falsificadas y receptación de un vehículo motorizado. Camilo Astroza y José Tomás Herrera suman como los nuevos refuerzos del ataque al Albirrojo. Algunas informaciones que están publicadas en el diario El Heraldo.

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4: La temperatura, 10 grados.

En la lectura de los titulares para esta hora de la mañana, vamos a ir de inmediato a revisar diario emol.com. Crimen en Huechuraba, asaltantes asesinan a joven que intentó evitar robo en su casa. El crimen es investigado por carabineros. Viviendas entregadas durante el gobierno de Boric, 106 proyectos registran daños. Los tropiezos del nuevo sistema de la Bolsa de Santiago, ¿qué cambió y por qué genera ruido en el mercado? Golpeada por la lluvia y con 176 años de historia, Talagüén y su pisco premiado en el mundo. Clark entre los imputados y el debut de la nueva ley de delitos económicos. Hoy se formaliza a 11 socios de Sartor AGF. Administración desleal es parte de los cargos. PDI detiene a grafitero que rayó avión estacionado en el aeropuerto de Santiago. Junto a él también fue aprehendido otro sujeto. Crece interés por la Odisea tras exitosa adaptación de Nolan. Búsquedas y ventas del libro han aumentado. Milei firma decreto para expulsar y prohibir el ingreso de extranjeros que insulten a Argentina. Suben a 34 los muertos por terremoto en Japón. Hay más de 10.000 evacuados. Ejecutivo no apoyará proyectos latidos y libertarios. Piden que explique su oposición. Advierten que no entrarán en debates ideológicos ni morales. Estados Unidos lanza ataques contra Irán en respuesta a intensas ofensivas hacia sus tropas. Emiten orden de detención contra Evo Morales por recientes protestas que paralizaron Bolivia. Cuba afirma que las reformas económicas no desviarán al país del socialismo. Uso de la IA para multiplicar documentos públicos, el debate por la responsabilidad y el desafío de mayor control. Expertos destacan que la tecnología impulsa la productividad de las pymes con equipos acotados. Exministro Gajardo responde a Rabat, lo acusa de atribuirse logros y de desconocer el caso de Bernarda Vera. Así funciona la mesa técnica para la reconstrucción del Norte Chico. Indagan hallazgo de cuerpo de un hombre en Paine, presenta un impacto a bala. Se esperan hasta 80 milímetros de lluvia, suspenden clases para este jueves en la región del Biobío. Canciller argentino baja el tono, atención con Brasil, tras insultos de Milei a Lula. Son diferencias ideológicas. 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

tercera, que trae lo siguiente para esta oportunidad. Las cifras del gobierno para sustentar su relato de seguridad y combatir la investida de la ex ministra Vallejo. Diputada Pamela Giles, el gobierno necesita imperiosamente al partido de la gente. Caso Sartor, Fiscalía pedirá prisión preventiva contra los hermanos Larraín, Mary y Michael Clark. Nuevas lluvias amenazan la capital mientras el paso de los Libertadores suma 2 semanas cerrado por nieve. Golpe de marketing en peligro de desvanecerse. El mundo reacciona ante el cambio de nombre de Bocinha en Colo-Colo. Francia condena la violación del espacio aéreo de Polonia durante los ataques rusos contra Ucrania. El petróleo sube y roza los $90 tras una nueva oleada de ataques de Estados Unidos contra Irán. Zelensky advierte a sus socios de que no pueden dejar solo a Ucrania tras los últimos ataques mortales rusos. Polonia denuncia que un proyectil ruso violó el espacio aéreo durante un ataque masivo contra Ucrania. Olivia Wilde y la elogiada cinta de invitación, me volví mucho menos cínica respecto al matrimonio. Fiscalización en Lampa deja a un prófugo por violación y a otro por violencia intrafamiliar detenidos. Netanyahu descarta haber presionado a Trump para reanudar los ataques contra Irán. Aumentan a 28 los muertos por el terremoto en el sureste de Japón. Tesorería General de la República recauda más de 109 mil millones por deudas del CAE y refuerza embargos sobre activos financieros. Casa de Patricio Elwin abre sus puertas para venta de muebles y objetos del exmandatario. Felipe Larraín e idea de privatizar Codelco no es el mejor momento para poder hacerlo. Noticias que están publicadas hoy día en Diario La Tercera.

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3: Se aproxima proceso de admisión escolar SAE 2027. En Peyúgue se realizó taller sobre formalización de emprendimiento. Autoridades del agro se reunieron con cooperativa de riego del centro.
2: 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Peyúgue.
3: En esta comuna se realizó a través de la Oficina Municipal de Información Laboral, OMIL, un taller denominado Formaliza tu Emprendimiento, dirigido a usuarios de la oficina e integrantes del programa Familias. Durante la jornada se entregó orientación sobre la formalización de negocios, los tipos de empresas, las diferentes personas naturales y jurídicas y los principales aspectos para emprender de manera formal y segura.
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3: El Servicio Local de Educación Pública, SLEP Los Álamos, recuerda a las familias que el próximo 4 de agosto se inicia la postulación al Sistema de Admisión Escolar SAE para el año académico 2027. El SAE es la plataforma única y centralizada del Ministerio de Educación, a través de la cual los apoderados deben postular a sus hijos a los establecimientos públicos y particulares subvencionados del país. Este proceso es clave para quienes ingresan por primera vez al sistema educativo, desean cambiar a sus hijos de establecimiento o se encuentran en un recinto que no cuenta con el siguiente nivel educativo. Las postulaciones se realizan en la página www.sistemadeadmisionescolar.cl entre el 4 de agosto desde las 09 horas y hasta el 27 del mismo mes a las 14 horas.
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3: Continuando con la agenda de las visitas a las organizaciones del sector agrícola regional, el Seremi de Agricultura del Maule y el coordinador regional de la Comisión Nacional de Riego se reunieron con la directiva de la Cooperativa de Riego del Centro, encabezada por su presidenta María Olga Carril. Las autoridades recabaron información respecto al impacto de los sistemas frontales en las 7 comunas de influencia de la cooperativa: Molina, Río Claro, San Rafael, Pelarco, San Clemente, Talca y Maule, donde hasta el momento no se han reportado daños. La Cooperativa de Riego del Centro agrupa 14 organizaciones entre comunidades de agua y asociaciones de canalistas, atiende a 5.500 regantes y abarca una superficie de 35.000 hectáreas.
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Perfecto, vamos con LUM, las últimas noticias, tabla, las 48 casas y departamentos abandonados que el Estado sacó a licitación. Experto en tasaciones elige las mejores propiedades que ofrecen bienes nacionales. Especial de viajes y parrillas, el 18 se nos viene encima. Caso Sartor, profesor de Derecho, analiza jugada de Michael Clark a horas de ser formalizado. El chino registró su marca en INAPI. 5 negocios lo contrataron para promocionarse. Continuamos. 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

Vamos con Diario El Mercurio, que trae lo siguiente: oposición vuelve a tensionarse debido a recriminaciones por trámite de ley de reconstrucción y definiciones internas de Frente Amplio. ONG pidió a Estados Unidos condicionar aranceles a Chile por supuesto trabajo forzoso y productores exigen responsabilidad.

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1: Vamos con los indicadores económicos para esta oportunidad, día 30 de julio 2026, día jueves. La UF, 40.844 pesos con 79 centavos. La UTM de julio, 71.649 pesos. Dólar observado, 935 pesos con 57 centavos. El euro está en 1.069 pesos con 47 centavos. Ahí están los indicadores económicos para hoy día jueves y te los entregamos aquí en Red Ambrosio.

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1: Vamos con el pronóstico del tiempo. Según nos entrega la Dirección Meteorológica de Chile, para hoy día Linares se presenta con 17 grados, nubosidad parcial, anublado, vientos de 25 a 40 kilómetros por hora. La lluvia llega en la noche y con ráfagas de viento de hasta 50 kilómetros por hora. El día viernes, 9 y 12 grados, lluvia durante todo el día. El día sábado, 7 y 12 grados, lluvia durante todo el día también. Bueno, el fin de semana va a estar lluvioso. Vamos a Parral, 15 grados para hoy día, nublado parcial, ráfagas de viento de hasta 50 kilómetros por hora en la tarde y va a estar cubierto y en la noche con lluvia. El viernes 9 y 11 grados, lluvia durante todo el día y viento. El sábado 7 y 11 grados, lluvia. Vamos a Cauquenes, 15 grados para hoy día, nubosidad parcial, a cubierto, nublado, lluvia en la tarde, hacia la noche, 60 kilómetros por hora serían las ráfagas de viento que podrían estarse viendo aquí en la zona de Cauquenes. En el caso del día viernes, 9 y 11 grados, lluvia durante todo el día, el sábado también lluvia. En Peyú, Huachanco, Curanipe, 14 grados para hoy día, va a estar nublado con vientos con ráfagas de hasta 60 kilómetros por hora. Mañana 10 y 13 grados, lluvia durante todo el día con viento. El día sábado 10 y 12 grados, también lluvia durante todo el día. Ese es el pronóstico del tiempo que nos entrega la Dirección Meteorológica de Chile.

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Vamos al cine y hemos hablado estos días de la película que está en cartelera, que es La Odisea de Nolan. Bueno, les cuento un poco porque la adaptación al cine de esta Odisea ha sido todo un éxito, ya lo habíamos comentado en otra edición de este programa, pero hasta el lunes pasado, la cinta dirigida por Christopher Nolan y protagonizada por Matt Damon había recaudado 666 millones de dólares según datos de Box Office Mojo, y no hay dudas de que el interés por verla seguirá en aumento. Sin embargo, lo que también ha crecido son las ganas de leer el libro en el que está basada la producción. El poema épico homónimo atribuido a Homero, que relata el viaje de Odiseo o Ulises de regreso a su natal Ítaca, tras haber peleado durante 10 años en la guerra de Troya. Sin embargo, el periplo no resulta fácil y debe enfrentarse a criaturas mitológicas como sirenas, a hechiceras y a los dioses, entre otros desafíos. Mientras tanto, en Ítaca lo esperan su esposa Penélope y su hijo Telémaco, quienes deben evitar que otro ocupe el trono de Odiseo. Según publicó hace algunos días BBC, plataforma de apoyo escolar creada por la Corporación Británica de Radiodifusión, se cree que la Odisea fue escrita entre los años 850 y 750 antes de Cristo. Su versión original está compuesta por más de 12.000 versos y alrededor de 121.000 palabras, por lo que toma varias horas de lectura. No obstante, según su extensión no ha sido un impedimento para generar interés en los lectores, quienes, tras el éxito que ha tenido la película de Nolan, han aumentado las búsquedas y compras de la obra. De hecho, en el último ranking de los libros más vendidos de la revista de libros Mercurio, que considera la semana del 16 al 22 de julio, la Odisea aparece en el quinto lugar. Sin duda, la Odisea ha experimentado un incremento importante en su demanda y, como consecuencia, en sus ventas. Si bien es un libro que mantiene un movimiento constante a lo largo del tiempo, una vez que se anuncia una adaptación, y aún más cuando se estrena, las ventas crecieron entre 30 y un 40%, señalaron desde Busca Libre, librería online, donde se pueden encontrar ejemplares desde 7.300 hasta 35.000, dependiendo del formato, descuentos del momento, etcétera. Algo similar ha ocurrido en Mercado Libre. El interés por la Odisea ha experimentado un aumento explosivo con motivo del estreno de la película, afirmó Camila Sembrano, directora comercial de la plataforma de comercio electrónico. En este sentido, Sembrano detalló que en comparación a junio, las ventas del libro han crecido 9 veces. Esta tendencia replica lo que ha sucedido en el mundo editorial frente a clásicos de la literatura que han sido llevados al cine posteriormente, indicaron. En Antártica también ha sido testimonio del fenómeno. Según explicaron desde la librería, hay 3 ediciones distintas de la Odisea dentro de los top 50 en venta, es decir, entre los 50 libros más vendidos de la cadena la semana pasada. Bien, ahí está entonces. Si ustedes quieren leerla, la pueden encontrar desde 7.800 hasta 37.000, aproximadamente 40.000 pesos por ahí, el libro de La Odisea. Y pueden ir a ver, obviamente, también la película. Continuamos Red Ambrosio a esta hora.

Luego de lo que ha ocurrido con el Mundial de Fútbol, donde perdió Argentina frente a España, la final, ¿cierto? Se han dicho muchas cosas de los argentinos en muy distintos países del mundo, en rincones distintos. Bueno, producto de ello, en el caso del país trasandino, la administración de Javier Milei en Argentina modificó por decreto la ley de migraciones para impedir el ingreso al país de extranjeros que hayan dirigido mensajes de odio o incitado a la violencia contra ese país o ciudadanos por su nacionalidad. La medida también alcanza a quienes hayan realizado, participado o instigado actos de ultraje contra los símbolos patrios nacionales. El cambio fue dispuesto mediante el decreto de necesidad y urgencia publicado hoy día en el boletín oficial y permitirá además cancelar la residencia de extranjeros que incurran en conductas contra Argentina con la posibilidad de ordenarles abandonar el país o disponer su expulsión. En la normativa el Ejecutivo aclaró que no podrán incluirse dentro de estas causales las expresiones de disenso ideológico, ni las críticas políticas, académicas o ciudadanas amparadas por la Constitución. En ese fundamento, DNU incorporó una nueva causal de impedimento de ingreso y permanencia en el artículo 29 de la Ley de Migraciones. El nuevo motivo consta de los mensajes de odio formulados de manera oral o escrita, la incitación a la violencia motivada por la nacionalidad argentina y la participación o instigación de actos de ultraje contra símbolos patrios. Una disposición similar fue añadida al artículo 62 de la ley que regula las causas por las cuales la Dirección Nacional de Migraciones puede cancelar una residencia otorgada. En esos casos, la decisión podrá conllevar la intimación a abandonar el país dentro de un plazo determinado o directamente la expulsión, para lo cual deberán considerarse las circunstancias personales o los hechos atribuidos al extranjero. Para justificar la medida, el Ejecutivo citó un fallo de la Corte Suprema en el que se establece que toda nación soberana posee facultad de prohibir el ingreso a extranjeros o admitirlos bajo las condiciones que ella juzgue libremente prescribir. El decreto entrará en vigencia a partir de este 31 de julio, un día después de su publicación en el boletín oficial, y será remitido a la Comisión Bicameral Permanente del Congreso, que deberá pronunciarse sobre su validez o invalidez y elevar su dictamen al Pleno de ambas cámaras para su tramitación, expresó, dentro de un plazo de 10 días hábiles. La normativa fue firmada por el presidente Javier Milei, el jefe de gabinete Diego Santilli y los ministros Pablo Quirno, Carlos Alberto Presti, Luis Caputo, Juan Bautista Maguínquez, Alejandra Monteoliva, entre otros. Bien, pero eso es, así está ocurriendo en Argentina y han ocurrido muchas cosas que resultan lamentables. Hay una cantante también que hasta el momento pareciera que ya no se va a presentar en Argentina, tenía un show programado, pero parece que la mayor parte de los argentinos está devolviendo los boletos y les están regresando su dinero porque ella también pronunció algo, algunas palabras que parece que complicaron su entrada a Chile. Vamos a la música, esta es Red Ambrosio.

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3: La temperatura, 14 grados, 4 décimas.

Vamos a Bolivia. En este país, el expresidente Evo Morales se ha dado una orden de detención en contra de él. La fiscalía de este país ordenó este miércoles la detención del expresidente socialista Evo Morales, al que investiga por supuestamente liderar las recientes protestas contra el gobierno que paralizaron al país por más de 50 días, informó la institución. Entre mayo y junio, Bolivia registró movilizaciones callejeras y bloqueos de carreteras contra el gobierno del presidente centroderechista Rodrigo Paz. Campesinos, obreros y otros sectores pedían su renuncia por no dar una salida a la peor crisis económica en el país en 4 décadas. Durante las protestas, Paz recibió el espaldarazo de Estados Unidos y sus socios del Escudo de las Américas, integrado, entre otros, por Chile, Argentina, El Salvador, y que, bueno, denunciaron a inicios de junio esfuerzos para derrocar al mandatario boliviano. El gobierno denunció entonces un intento de alterar el orden democrático por parte de narcoterroristas y acusó a Morales de estar detrás de las medidas de presión. El día de hoy se ha liberado una orden de aprehensión contra Morales en el marco de una pesquisa por los cortes de rutas, informó este miércoles a la prensa Roger Mariaca, fiscal general del Estado. La Paz y El Alto fueron las ciudades más afectadas por las protestas, lo que provocó un agudo desabastecimiento. Los precios de los alimentos se dispararon, las medicinas escasearon en los hospitales y en las gasolinerías se formaron filas que llegaron a durar días. La investigación fiscal contra Morales parte de una denuncia hecha a inicios de julio por el Comité Cívico Pro Santa Cruz por los presuntos delitos de terrorismo y alzamiento armado. Este comité es una agrupación de empresarios y líderes civiles a la denuncia. Después de se sumó el Ministerio de Gobierno. Las protestas se dispersaron a mediados de junio, luego de que el presidente Paz alcanzara un acuerdo con la Central Obrera Boliviana, el sindicato obrero más grande del país. El gobierno también decretó un estado de excepción para desactivar con ayuda de militares los bloqueos que persistían. No nos van a intimidar, dijo Morales, de 66 años, quien también anunció una persecución en su cuenta X. Buscan responsabilizarlo de las movilizaciones sociales para ocultar el verdadero drama que vive Bolivia, una profunda crisis económica y social, agregó. Rodrigo Paz asumió la presidencia en noviembre y puso fin al ciclo de 20 años de gobiernos socialistas liderados por Evo Morales y Luis Arce. Durante las jornadas de protestas, Morales señaló en una entrevista a AFP que el país andino vivía una rebelión contra un gobierno sometido a Estados Unidos. El centroderechista Paz busca dar un giro liberal a la política económica boliviana, que entonces muchos manifestantes rechazaron. También se acercó a Estados Unidos, con el que Morales rompió relaciones en el 2008. El nuevo acercamiento de Washington despierta las alarmas de los partidarios de Morales, que temen que preste su apoyo para detenerlo. Bueno, esta es la segunda orden de captura vigente contra Morales, que está prófugo desde octubre del 2024. La policía ya lo buscaba por una acusación de presunta trata de una menor, con la que Morales habría tenido una hija cuando era presidente. Un caso que él rechaza y denuncia como persecución. El expresidente se encuentra en una zona cocalera de Chapare, protegido por campesinos que montan guardia permanentemente para evitar una incursión policial. A ese nivel está la situación allá en Bolivia. Bueno, Bolivia lamentablemente es un país que no crece, ha estado ahí en decrecimiento más que nada. Las políticas que han aplicado pareciera que no han funcionado desde hace muchos años. Y ahí vamos a ver qué ocurre con este nuevo presidente que está ahora, que es Rodrigo Paz, quien está, cierto, al mando, y está, según sus propias palabras, tratando de sacar adelante este país que estaba hundido. Vamos a la música. Te acompaña Red Ambrosio.

Te acompaña Red Ambrosio. Se ve raro el sol en la mañana. Bueno, se viene la lluvia en la tarde-noche ya, según dicen. Estamos acompañándote aquí en Red Ambrosio, 90.7 Linares, 106.5 Cauquenes, 98.7 en Peyú, Huachanco, Curanipe, 89.3 en Parral y Retiro, con toda la música y todo lo que tenemos para ti en esta hora de...

Bien, nos vamos. Solamente desearles que tengan un buen día. Mañana, a la misma hora de siempre, nos reencontramos en este mismo punto del dial, en Red Ambrosio. Así que un abrazo para todos y cada uno de ustedes. Hasta mañana. Llegan las noticias con Patricio Tapia en un rato más. Chau, chau.

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2: 12 horas, 2 minutos.

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4: 13:03.
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6: Se aproxima proceso de admisión escolar SAE 2027. En Peyúgue se realizó taller sobre formalización de emprendimientos. Autoridades del agro se reunieron con cooperativa de riego del centro. PDI descentraliza proceso formativo de agentes policiales. 70.000 deudores ya regularizaron el CAE y la Tesorería General de la República recuerda el pago de convenios para evitar acciones judiciales. Casos respiratorios graves aumentan un 20% en la región del Maule. Nueva ronda impacto realizó Carabineros y Seguridad Pública en Longaví.
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6: Esta es la red Ambrosio, junto a ustedes en una nueva jornada informativa. Los invitamos de inmediato a revisar algunos de los hechos más relevantes ocurridos en las últimas horas.
3: Nacional.
6: El nuevo centro de capacitación profesional en Talcahuano de la PDI busca romper barreras de ingreso y estandarizar la calidad formativa de los futuros agentes policiales con tecnología de punta. Por primera vez en 93 años, la Policía de Investigaciones de Chile trasladará de Santiago al sur la formación de los agentes policiales, soporte humano fundamental en la estructura operativa de quienes prestan un apoyo permanente y de calidad a la labor investigativa que desarrolla el detective. Desde febrero del próximo año, la SECAPRO, reconocido como Centro de Formación Técnica el año 2024, funcionará en Talcahuano, región del Biobío. La Tesorería General de la República hizo un llamado urgente a las personas deudoras del crédito con aval del Estado a ponerse al día y suscribir nuevos convenios de pago, aprovechando las facilidades vigentes orientadas a aliviar la carga financiera de las familias. A la fecha, se ha registrado una recaudación total de 109 millones de pesos, si bien hay más de 62.000 convenios suscritos, existen 1.175 convenios caducados, de los cuales la gran mayoría, en total 836, ya cuentan con una demanda activa y se irá avanzando en el proceso de cobro. Para incentivar la suscripción de nuevos acuerdos, la Tesorería enfatizó que las condiciones actuales permiten flexibilizar significativamente el pago del pie inicial, lo que a su vez impacta de manera directa en la disminución del monto y la cantidad de cuotas mensuales. Aunque las consultas por enfermedades respiratorias disminuyeron durante la última semana epidemiológica en la región del Maule, el Servicio de Salud mantiene la vigilancia sobre la evolución de los virus respiratorios debido al aumento de los cuadros graves que requieren atención hospitalaria. De acuerdo con el balance epidemiológico regional, las consultas respiratorias representaron un 30,6% de todas las atenciones realizadas en los SAPU y SAR, lo que equivale a 3,8 puntos porcentuales menos que la semana epidemiológica anterior. En tanto, estos cuadros correspondieron a un 15,8% de las consultas hospitalarias. Carabineros, con apoyo de Seguridad Pública Municipal, realizaron en la comuna de Longaví una nueva ronda impacto, operativo que permitió la detención de 4 personas. Este trabajo, que forma parte de la labor conjunta con la Subcomisaría de Carabineros local y el apoyo de la sección Centauro de Carabineros de Linares, derivó en 46 controles vehiculares, entre los que se cursaron 14 infracciones por incumplimiento de las normas de tránsito, 3 infracciones a locales de venta de alcoholes y 91 controles de identidad. En esta comuna se realizó a través de la Oficina Municipal de Información Laboral, OMIL, un taller denominado Formaliza tu Emprendimiento, dirigido a usuarios de la oficina e integrantes del programa Familias. Durante la jornada se entregó orientación sobre la formalización de negocios, los tipos de empresas, las diferentes personas naturales y jurídicas y los principales aspectos para emprender de manera formal y segura. El Servicio Local de Educación Pública SLEP Los Álamos recuerda a las familias que el próximo 4 de agosto se inicia la postulación al Sistema de Admisión Escolar SAE para el año académico 2027. El SAE es la plataforma única y centralizada del Ministerio de Educación, a través de la cual los apoderados deben postular a sus hijos a los establecimientos públicos y particulares subvencionados del país. Este proceso es clave para quienes ingresan por primera vez al sistema educativo, desean cambiar a sus hijos de establecimiento o se encuentran en un recinto que no cuenta con el siguiente nivel educativo. Las postulaciones se realizan en la página www.sistemadeadmisionescolar.cl entre el 4 de agosto desde las 09 horas y hasta el 27 del mismo mes a las 14 horas.
4: Como Servicio Local de Educación Pública Los Álamos, queremos informar que se aproxima el inicio del proceso del sistema de admisión escolar. Este sistema de admisión escolar es con foco al año 2027. Es para que los estudiantes, los apoderados, puedan ingresar a la plataforma del SAE y como servicio queremos informar que tenemos disponible muchos proyectos educativos donde nuestros establecimientos cuentan con excelencia académica. Tenemos docentes muy destacados de acuerdo también a los últimos resultados de la evaluación docente. Tenemos también muy buenos desempeños en el ámbito de los resultados de las pruebas estandarizadas. La invitación que queremos realizar hoy día a través de esta información de que se apertura la plataforma del sistema de admisión escolar es invitarles a conocer los proyectos educativos de los establecimientos de nuestras 7 comunas del Servicio Local Los Álamos y que permitan a ustedes poder identificar y tomar decisiones de postulación informadas acorde a los intereses de las familias y de los estudiantes.
6: Continuando con la agenda de las visitas a las organizaciones del sector agrícola regional, el Seremi de Agricultura del Maule y el coordinador regional de la Comisión Nacional de Riego se reunieron con la directiva de la Cooperativa de Riego del Centro, encabezada por su presidenta María Olga Carril. Las autoridades recabaron información respecto al impacto de los sistemas frontales en las 7 comunas de influencia de la cooperativa: Molina, Río Claro, San Rafael, Pelarco, San Clemente, Talca y Maule, donde hasta el momento no se han reportado daños. La Cooperativa de Riego del Centro agrupa 14 organizaciones entre comunidades de agua y asociaciones de canalistas, atiende a 5.500 regantes y abarca una superficie de 35.000 hectáreas. Nos mantenemos atentos a las condiciones climáticas. Hay diferentes reuniones que se han estado desarrollando en las últimas horas para poder efectuar un trabajo conjunto interinstitucional a objeto de enfrentar algún evento que pueda suscitarse a raíz del viento y la lluvia. De todo ello y más vamos a estar informando oportunamente. Por ahora los invitamos a seguir junto a nosotros en la Red Ambrosio.
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¿Qué tal, amigos? ¿Cómo están? Soy Andrés Valenzuela, compartiendo música en el día, como siempre, canciones de todos los estilos, diferentes épocas. Nos vamos a quedar con una muy buena canción de una banda que sin duda todos ustedes conocen, la banda Coldplay. Bien, muchos discos, pero en realidad me voy a referir a una canción que grabaron por allá por el año 2014 y que nunca fue publicada. Es una canción que regularmente tocan algunas radios a nivel mundial, pero en general no está disponible en plataformas musicales. Me refiero a la canción We Pray, Nosotros Rezamos. Esta es una canción que grabó Coldplay, pero se grabó en el estudio, con todos los componentes musicales, por supuesto. Se ensambló la canción, pero no fue incorporada en ninguno de sus long plays. Y tampoco salió a la venta como canción single. Bueno, el artista principal, quien compone e interpreta la canción, con apoyo, por supuesto, de Chris Martin, el vocalista de Coldplay, es Sam Martin. Bueno, la canción tiene un muy buen sonido, tiene un muy buen estilo. Probablemente la han escuchado antes. Hoy día se encuentra disponible en YouTube, pero no en otro tipo de plataformas musicales. La banda Coldplay la ha interpretado en varias oportunidades en vivo, en diferentes conciertos a nivel mundial. Pero no se encuentra disponible en ninguna plataforma oficial de música. Chris Martin y la banda Coldplay es el éxito We Pray.

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2: 14 horas, 2 minutos.
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0: La temperatura, 16 grados, 6 décimas.
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3: Muy bien, entramos en Byte y vamos a hablar de una muy mala costumbre. Yo la practico a diario, usar el celular al mismo tiempo que uno está viendo tele. Todo esto en la pieza, en la habitación y antes de dormir. Se supone que uno no debería tener ni siquiera un televisor en tu pieza. Este lugar debería ser para leer, para escuchar música y para dormir, nada más. Pero cada vez uno puede ver que mientras más pantallas es mejor, pero simplemente, según los últimos estudios, no es mejor y no logras conciliar un sueño profundo. Mala calidad del sueño, porque en un estudio reciente todos quienes usaban celular por la noche presentaron mayor rango de probabilidades de tener registro irregular en su índice de PSQI, calidad del sueño. Significa que jamás experimentaron una noche de descanso profundo. Peor latencia del sueño prolongado y sueño de corta duración, que es un punto alarmante de los hallazgos de esta investigación. El estado de vigilia por la exposición a las pantallas y estímulo de smartphones terminan por volver mucho más ligero el sueño, de manera que los sujetos del estudio se despertaban más durante la noche. Y esto derivó en una situación conocida como disfunción diurna. Es un estado de letargo donde los individuos experimentan somnolencia y fatiga a lo largo del día. La recomendación máxima es tan obvia que simplemente es no utilizar el celular por lo menos 2 horas antes de acostarte a dormir. Así de sencillo, fácil de hacer, pero hay que tener la predisposición y simplemente las ganas de poder hacerlo. Así que cada de cajón, ya lo saben, aún no usar el celular antes de dormir. En cualquier momento más, bye. 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

un sonido muy elegante de los años 80, la banda The Models, una banda que suena probablemente a banda europea, banda británica, pero es una banda formada en California, en el año 1971. Esta canción que suena de fondo probablemente todos ya la reconocemos. Bien, se trata de Martha Davis, la vocalista y líder de esta banda. Ellos se influenciaron mucho por el sonido británico, el sonido New Wave, el sonido synth pop, al estilo Spandau Ballet, británicos, el estilo Duran Duran y varias otras bandas que estaban muy fuertes en el mercado británico. Se iniciaron haciendo música punk. Posteriormente se van al sonido más New Wave. Y es así como logran colocar varias canciones, al menos tres o cuatro, no en el primer lugar, pero sí en los primeros lugares en los rankings a nivel mundial. Yo me voy a centrar en el año 1983, cuando publicaron el disco Little Rovers, el cual incorpora este clásico de la banda The Motels.

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3: 16:02.
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Temón, mega temón, ¿qué tal? Oye, ¿qué canción hemos tenido? Talking Heads, Burning Down the House, 4:10. Tenemos una tarde espectacular por delante con este viento norte, ya esperando las precipitaciones que se van a sentir con fuerza todo el fin de semana. Tenemos efemérides hoy día. Kate Bush cumpliendo 68 años y también los 25 años del disco que sufrió censura, sobrevivió al 11S y se convirtió en una obra de culto. Hablamos del primer disco, el disco debut de los The Strokes, el Is This It. Con esta revolución a comienzos de los 2000, con esta reivindicación del sonido más rockero. Tenemos noticias con Smashing Pumpkins, la manera de ver en vivo desde Chile la nueva edición del Festival Lollapalooza Chicago 2026. Manuel García celebrando 20 años del disco Pánico. Ha agotado ya 3 conciertos en Santiago. Los Def Leppard acelerando su próximo disco, banda que va a estar en los próximos meses en nuestro país. 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Nosotros tenemos temones a esta hora. Vamos a escuchar a Michael Jackson. Sí, tiempo que no tocábamos al rey del pop. The Way You Make Me Feel, en alta frecuencia. 4:14 minutos.

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Entre el 30 de julio y el 2 de agosto, o sea, hoy día comienza todo, ya empezó. Cartel encabezado por Charlie XCX, Lorde y The Smashing Pumpkins. Y son señales esas. Se habla de que en Chile también podrían estar los Smashing Pumpkins de vuelta. La transmisión va a estar disponible para los suscriptores de Disney Plus durante los 4 días del festival. Charlie XCX, Lorde, Smashing Pumpkins, Empire of the Sun, entre otros. It's going to be Disney Plus está apostando por los grandes festivales. Y es un festival que marca la diferencia. Lollapalooza Chicago funciona como vitrina de las principales tendencias musicales del momento. Todo esto con el lago Michigan y el skyline de Chicago como escenario. Este festival vuelve a combinar música, instalaciones artísticas y la oferta gastronómica de Chowtown. Y se consolida como uno de los encuentros culturales más importantes del calendario internacional. Así que va a estar power. Los The Strokes hace ya un montón de años lanzaban su disco Is This It y marcaban realmente una cosa muy, muy importante. Se publicó un 30 día como hoy del 2001 y convirtió a la banda en un referente de rock alternativo. 25 años, qué locura. Sonido simple, directo, con pocas intervenciones de estudio. La mayoría del álbum fue grabado en sesiones en vivo con el productor Gordon Raphael. Letras que trataban del desencanto, relaciones personales y la rutina de la juventud. Temas como Hard to Explain, Last Night y Someday fueron clásicos del grupo. Debut que superó las expectativas, por supuesto. Se posicionó en el puesto 33 del Billboard 200. Alcanzó el segundo lugar en el Reino Unido. Y después de los atentados del 11 de septiembre del año 2001, la banda y el sello deciden retirar New York City Cops debido a su contenido crítico hacia la policía neoyorquina y sustituirla por When I Started. Vamos a escuchar Hard to Explain de este disco, de The Strokes. Y luego tenemos el último single de su último álbum, la canción Going Shopping. El sonido de The Strokes, de sus inicios y 25 años después.

Temones a esta hora. Olivia Rodrigo con Drop Dead. Temón. 4:35. 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Nos vamos al corte escuchando a los Fleetwood Mac con Everywhere y recordando la voz de Christine McVie, quien ya nos dejó de este plano terrenal.

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2: La temperatura, 13 grados, 3 décimas.
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Esto es lo nuevo de UPA, Las Montañas Sobre Mí, banda emblemática, 444.

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2: Hoy la benzina sube 32,9 pesos por litro, la de 93. Lo mismo la de 97, el diésel 28,5. El querosén y GLP vehicular sin variaciones. Esto considera los costos de importación de combustibles desde las costas del Golfo en Estados Unidos. El flete marítimo y la aplicación de los parámetros del mecanismo de estabilización de precios de combustibles MEPCO y el FEP. Soda Stereo, toma la ruta.

0: Gracias.
1: Cristóbal Briseño ahí tributando a Virus. Oye, esto ya es el colmo. Sopaipisushi es la última creación de la cocina chilena. Es una sopaipilla rellena de sushi. O sea, no me puedo imaginar, es una sopaipilla rellena de arroz. Alga. Bueno, eso sí. Ya sabemos que existe el sopaipleto, el sushipleto, la sushiburger. Bueno, esta propuesta ha sido lanzada por Kamisushi y se ha viralizado en redes sociales. Es una sopaipilla tradicional, pero que no tiene zapallo. Tampoco quiere imitar el sabor de una sopaipilla tradicional. La idea toma solo la forma para convertirla en una versión inspirada en del llamado sushi chileno. Ese que poco tiene que ver con la receta original japonesa. Hay sopaipisushi de carne con arroz, cebollín, churrasco, queso amarillo y sésamo. Y sopaipisushi de pollo con pollo apanado, cibulet, arroz y queso crema. Es un roll de arroz frito con forma de sopaipilla alargada, más cercano a un tempura que el sushi tradicional, ya como el famoso los hand roll. ¿Usted cree que se han ido al chancho? Bueno, mientras la gente les guste. Este invento vuelve a poner sobre la mesa una característica bien chilena: adaptar preparaciones internacionales al gusto local. Porque el sushi chileno ya incorporó queso crema, que no tiene el japonés para nada. Pollo apanado, que tampoco lo tira por la cabeza un japonés. Cebollín y abundantes salsas. Sopaipisushi. Yo me quedo con las clásicas, sopaipillas con mostaza. Sinergia.

Lo nuevo de los tres, Cantar y Amar, 5 de la tarde, 2 minutos. 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
2: 17 horas, 7 minutos.
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4: Temones a esta hora. Nicole, Viaje Infinito, y luego la gran Denise Malebrán con su banda Psycho, Lo que mereces.

68 años tiene Kate Bush. Debutó a los 19 escribiendo su propio hito y revolucionó la historia del pop británico. Compositora, productora, cantante. Tremendos éxitos. Su prestigio se consolidó con discos como Never Forever del 80, Hounds of Love del 85 y The World Story del 86, todos número uno en el Reino Unido. Y con Stranger Things, bueno, el tema Running Up That Hill llegó al número uno nuevamente, ¿se acuerdan? Y conquistó así a la generación Z. Escuchamos a la gran Kate Bush con Babushka y Running Up That Hill.

Temón de Kate Butch. 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It's a Harage, Bonnie Tyler.

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amigos, nos vamos con los Tears for Fears de sus inicios, Change. Llueve en Linares. A manejar con mucha precaución. Hasta mañana.

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3: 17:57.
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3: 19:04.
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Canciones de diferente época, diferentes tiempos, diferentes décadas, pero que se han transformado en verdaderos clásicos. Voy a recordar una canción de Peter Cetera, conocido cantante y compositor. Todos lo recordamos en la banda Chicago, una banda clásica de los años 70 particularmente. Bueno, Peter Cetera estuvo desde el año 1967 integrando la banda Chicago. Se retira de la banda en 1985, cuando le ofrecen interpretar el tema central de la película Karate Kid. Bien, en ese momento abandona la banda y comienza una carrera como solista, bastante destacada por lo demás a nivel mundial. Varios long plays, varias colaboraciones con diferentes artistas, particularmente mujeres, y un éxito que logró trascender más allá del año 2000. Su calidad vocal, su estilo musical de adulto contemporáneo, este rock suave, han hecho que sus canciones sean muy agradables y muy tocadas en radios a nivel mundial. Bien, de la dilatada carrera que tuvo Peter Cetera como solista, me quiero concentrar en el disco One More Story, publicado en el año 1988. Este disco de Peter Cetera es el que incorpora la canción que quiero compartir con ustedes ahora, Restless Heart.

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2: Muy bien, entramos en Byte y vamos a hablar de una muy mala costumbre. Yo la practico a diario, usar el celular al mismo tiempo que uno está viendo tele. Todo esto en la pieza, en la habitación y antes de dormir. Se supone que uno no debería tener ni siquiera un televisor en tu pieza. Este lugar debería ser para leer, para escuchar música y para dormir, nada más. Pero cada vez uno puede ver que mientras más pantallas es mejor, pero simplemente, según los últimos estudios, no es mejor y no logras conciliar un sueño profundo. Mala calidad del sueño, porque en un estudio reciente todos quienes usaban celular por la noche presentaron mayor rango de probabilidades de tener registro irregular en su índice de PSQI, calidad del sueño. Significa que jamás experimentaron una noche de descanso profundo. Peor latencia del sueño prolongado y sueño de corta duración, que es un punto alarmante de los hallazgos de esta investigación. El estado de vigilia por la exposición a las pantallas y estímulo de smartphones terminan por volver mucho más ligero el sueño, de manera que los sujetos del estudio se despertaban más durante la noche. Y esto derivó en una situación conocida como disfunción diurna. Es un estado de letargo donde los individuos experimentan somnolencia y fatiga a lo largo del día. La recomendación máxima es tan obvia que simplemente es no utilizar el celular por lo menos 2 horas antes de acostarte a dormir. Así de sencillo, fácil de hacer, pero hay que tener la predisposición y simplemente las ganas de poder hacerlo. Así que cada de cajón, ya lo saben, aún no usar el celular antes de dormir en cualquier momento más. Bye. 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
2: 19:58.